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3: Respetables oyentes, los saludamos cordialmente. En esta emisión de La Voz de Croacia los acompaña Manuel Plaza. Estas son las principales noticias. Hoy Croacia firmó un contrato con la empresa india Afcons para reconstruir un tramo ferroviario de 83 kilómetros entre Dugoselo y Novska. El 90%, valorado en 900 millones de euros, se financiará con fondos de la Unión Europea.
4: Espero que este proyecto se complete dentro del plazo previsto de 5 años, comenzando en el primer semestre de 2027, y que se mantenga dentro del presupuesto estimado. Por ello, pido al contratista principal garantizar que así sea.
3: Dijo Andrei Plenković, presidente del gobierno.
4: Es un verdadero honor que nos hayan dado la oportunidad de participar en este proyecto en Croacia. Este es nuestro primer trabajo en Europa y puedo asegurarles que nos esforzaremos al máximo y haremos todo lo posible por cumplir con los requisitos y plazos establecidos, así como por estar a la altura de la confianza que han depositado en nosotros. Sin duda, demostraremos que somos la elección acertada.
3: Expresó Uday Ver Singh, vicepresidente ejecutivo de Afcons Infrastructure Limited y director del proyecto en Croacia. El gobierno remitió al Parlamento enmiendas a las leyes sobre procedimiento penal, tribunales de menores y libertad vigilada. Además de introducir la cadena perpetua, las enmiendas permitirán imponer penas de prisión perpetua a jóvenes adultos entre 18 y 21 años.
4: Los cambios más importantes se refieren a la introducción de la cadena perpetua en el sistema penitenciario y a una nueva medida especial de supervisión posterior al cumplimiento de la pena, la cual se regula detalladamente, en particular en lo relativo a su procedimiento y a la obligación de realizar una evaluación pericial de riesgos antes de liberar a los reclusos que reúnan los requisitos para la imposición de estas nuevas medidas especiales de supervisión.
3: Manifestó Damir Habian, ministro de Justicia, Administración Pública y Transformación Digital. Ministros de Exteriores y secretarios estatales de 9 estados europeos del Mediterráneo prepararon en Trogir la cumbre de líderes MED9, que será en Split la próxima semana. Hoy se trató el marco financiero plurianual de la Unión Europea y la adhesión a la Unión de los Países de los Balcanes Occidentales.
4: Este año Croacia tiene el honor de presidir y coordinar la labor de este formato informal por primera vez desde su incorporación en 2021. El objetivo es reforzar la dimensión mediterránea de las políticas europeas y contribuir a la estabilidad en toda la región euromediterránea,
3: afirmó Andrea Metelko-Zgombich, secretaria estatal del Ministerio de Asuntos Exteriores y Europeos.
4: Necesitamos un presupuesto ambicioso, pero este no puede depender únicamente de las contribuciones de los Estados miembros. La solución reside en un paquete sólido de recursos propios en el marco financiero plurianual. Debemos seguir trabajando en ello.
3: Destacó Benjamin Haddad, ministro delegado de Asuntos Europeos de Francia. El presidente del Movimiento Patriótico, Ivan Penava, pidió a los electores croatas participar en las elecciones de este domingo en Bosnia y Herzegovina. Desea que los croatas del vecino país elijan a sus propios representantes políticos de acuerdo a su derecho constitucional.
4: La situación con la parte musulmana es distinta ahora, y aquellos que hasta la fecha han superado deliberadamente en votos a los croatas en Bosnia están ocupados con otras cuestiones. Con la aprobación de la resolución del Movimiento Patriótico en el Parlamento y las actuaciones del gobierno de coalición, dimos un mensaje claro, independientemente del resultado electoral. No garantizar el derecho al voto de los croatas sería algo indeseable y sabremos cómo responder.
3: En Dubrovnik hoy fue conmemorado el aniversario del inicio del asedio a la ciudad. En 1991, más de 13.000 soldados del ejército yugoslavo atacaron Dubrovnik y sus alrededores. Unos 200 defensores y 90 civiles perdieron la vida durante los 243 días que duró el asedio.
4: En lugar de ir a la escuela como el resto de mi generación, me alisté y defendí mi ciudad que estaba siendo atacada por los chetniks serbios de Montenegro y de Bosnia y Herzegovina,
3: enfatizó Ricky Milun, veterano.
4: Sé que fue una época traumática para Dubrovnik, con muchas víctimas. Por eso conmemoramos este día cada año y nunca debemos olvidarlo.
3: Subrayó Nikol Blajinic. La ex líder serbo-bosnia Biljana Plavšić falleció a los 97 años. Fue condenada en La Haya por crímenes de lesa humanidad contra croatas y musulmanes durante la guerra en Bosnia y Herzegovina. Fue condenada a 11 años de prisión, pero fue liberada tras cumplir menos de 7 años de condena.
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3: En deportes, la selección croata de fútbol, después de perder 4-1 contra España el martes, en la segunda ronda de la Liga de Naciones, este sábado enfrenta a Inglaterra. El partido será en Rijeka a las 18 horas.
4: Es un nuevo partido y una oportunidad para demostrar que somos capaces frente a otro rival fuerte. Tenemos muchas ganas de jugar en casa y de ganar.
3: Dijo Ivan Smolcic, defensor de la selección croata de fútbol.
4: Esta es otra prueba para nosotros. Esta competición es positiva porque nos pone otro reto en 3 días. Dejamos atrás la derrota ante España y recuperamos un buen nivel.
3: Expresó Dion Drena Belio, delantero de la selección croata.

0: Este viernes estará prevalentemente soleado con niebla matutina en algunos lugares. En el interior soplarán vientos ligeros. En el Adriático soplarán vientos del noreste, del sudoeste y del noroeste, con ráfagas tempestuosas en algunas partes. El mar estará de ligero a moderadamente agitado. Las temperaturas atmosféricas mínimas oscilarán entre los 5 y 10 grados Celsius en el interior, un poco más bajas en las zonas altas y entre 15 y 19 en la costa. Las máximas variarán entre los 23 y 27 grados en la mayor parte del país y un poco más bajas en las zonas montañosas. En el interior los días siguientes estará estable, despejado y cálido, aunque con las mañanas frescas. El sábado puede haber algunos nublados y niebla localizada. En el Adriático el lunes habrá nublados, aunque continuará muy cálido. Soplarán vientos del noreste, del noroeste y del sudoeste, con ráfagas intensas en algunas partes. Para La Voz de Croacia en esta ocasión estuvo con ustedes Manuel Plaza.
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3: Estimados oyentes, en esta emisión de Croacia hoy los saluda cordialmente Mariana Kampera Bazán Mamić.
4: Titulares.
3: Gobierno rechaza moción de censura contra el premier Plenković. Inflación 4.7% en septiembre a nivel anual. Selección croata de fútbol el sábado enfrenta a Inglaterra en la Liga de Naciones. El gobierno croata ha rechazado por infundadas todas las acusaciones de la propuesta de 54 diputados de la oposición de plantear una moción de censura contra el primer ministro Andrei Plenković por el caso del vertido ilegal de residuos en Lika, calificando la propuesta de fallida maniobra de relaciones públicas. Asimismo, señaló que la maniobra se basa en una serie de insinuaciones y acusaciones falsas, carentes de fundamento fáctico o legal, lo que la sitúa al borde de las teorías conspirativas con el objetivo de difamar a los funcionarios gubernamentales y socavar la confianza en las instituciones estatales. Asimismo, anunció que el premier y 6 ministros, Branko Bačić, Davor Božinović, Tomislav Čorić, Marija Vučković, Irena Hrstić y Damir Habijan, estarán presentes en el Parlamento para la declaración. En conclusión, el gobierno afirmó que la gestión de residuos es una de las prioridades de su programa, con 716 millones de euros en subvenciones invertidas hasta la fecha para proyectos de gestión de residuos y rehabilitación de vertederos. Se han rehabilitado 31 vertederos de residuos no peligrosos en 57 hectáreas y se financiaron 629 proyectos a través de la Organización Nacional de Organizaciones de Gestión de Residuos. Asimismo, se están realizando inversiones en el desarrollo de la gestión del agua. Gospić no es el único lugar en Croacia donde se están retirando residuos peligrosos o heterogéneos vertidos ilegalmente o donde se están rehabilitando los denominados puntos negros. Sin embargo, se señaló que la particularidad de este caso radica en que simultáneamente se está llevando a cabo una investigación en el lugar. El hecho de que se estén realizando simultáneamente labores de remediación, procedimientos penales y acciones contra las entidades responsables en Croacia y en el extranjero confirma que el gobierno está adoptando todas las medidas a su alcance para proteger a los ciudadanos, el medio ambiente y los intereses financieros del Estado, subrayó el gobierno rechazando todas las acusaciones de la propuesta de la oposición para someter a votación la confianza del primer ministro. Zadar acoge una conferencia internacional de la industria de defensa que reúne a representantes de instituciones estatales, fuerzas armadas, organizaciones europeas e internacionales, la industria de defensa, el sector tecnológico y la comunidad académica. Se debaten la preparación de la defensa europea, el desarrollo de las Fuerzas Armadas y el papel de la industria croata en la arquitectura de seguridad europea. Al fortalecer su defensa, Croacia restablecerá el equilibrio de las Fuerzas Armadas en su entorno, declaró el ministro de Defensa Ivan Anušić el viernes en Zadar en referencia al armamento de Serbia, cuya retórica calificó de ofensiva y hostil. Croacia es consciente de que Serbia lleva 10 años armando intensamente a su ejército con sistemas ofensivos muy avanzados y que no cesa en su retórica de los años 90, que condujo a sangrientas guerras en Eslovenia, Croacia, Bosnia y Herzegovina y en Kosovo, afirmó el ministro en la Conferencia Internacional de la Industria de Defensa, EU for Defense Readiness, celebrada en Zadar. La tasa de inflación anual medida por el índice de precios al consumidor se situó en el 4.7% en septiembre, lo que representa un aumento del 0.9% con respecto a agosto, según anunció el viernes la Oficina Estatal de Estadística en su primera estimación. Esto supone una aceleración de la inflación anual de 0.5 puntos porcentuales en comparación con agosto, cuando alcanzó el 4.2%. En comparación con la inflación anual de julio, la tasa de septiembre es 0,8 puntos porcentuales superior y en comparación con junio 0,2 puntos porcentuales. El aumento de la inflación en septiembre se debió principalmente al incremento de los precios de la energía. En concreto, según los principales componentes del índice, el precio de la energía aumentó un 20.5% interanual en septiembre, el de los servicios un 7.6% y el de alimentos, bebidas y tabaco 0.2%, mientras que los productos industriales no alimentarios, excluyendo la energía, disminuyeron un 1.4%. Los datos de la primera estimación del índice armonizado de precios al consumidor en la zona del euro para septiembre de 2026 están disponibles en el sitio web de Eurostat. Estos datos muestran que Croacia ya no se encuentra entre los países de la zona del euro con mayor inflación, ya que Bélgica, Bulgaria, Grecia, España, Chipre, Lituania y Luxemburgo presentaron una tasa superior. Los datos finales del índice de precios al consumidor correspondientes a septiembre de 2026, según la clasificación ECOICOP versión 2, se publicarán el 15 de octubre. El secretario de Estado del Ministerio de Trabajo, Ivan Vidic, declaró el viernes durante un debate parlamentario sobre las enmiendas a la Ley de Profesiones Reguladas y Reconocimiento de Títulos Profesionales Extranjeros que los salarios de los enfermeros con educación secundaria han experimentado el mayor aumento en los últimos 10 años. Las enmiendas a la Ley de Profesiones Reguladas y Reconocimiento de Títulos Profesionales Extranjeros modifican los requisitos mínimos de formación y el contenido de los programas educativos para enfermeros de atención primaria, odontólogos, farmacéuticos y veterinarios, con el fin de que los futuros profesionales adquieran competencias que respondan a las necesidades actuales del mercado laboral, los sistemas sanitarios y la protección del interés público. Las enmiendas buscan garantizar la plena conformidad de las cualificaciones croatas con los estándares europeos, y los ciudadanos croatas pueden tener la certeza de que los profesionales que completan los programas educativos para estas profesiones adquirirán conocimientos y competencias acordes con los últimos avances científicos y profesionales, afirmó el secretario de Estado. En un breve debate, los diputados apoyaron las enmiendas propuestas, si bien Irena Dragic, del Partido Socialdemócrata, advirtió sobre posibles obstáculos administrativos. Los procedimientos para el reconocimiento de cualificaciones profesionales extranjeras son extremadamente costosos y lentos, advirtió. Los diputados concluyeron la sesión de esta semana con debates sobre estos puntos y retomarán sus sesiones el 13 de octubre. El jueves 8 de octubre el Parlamento celebrará su jornada con una sesión ceremonial. El ministro del Interior, Davor Božinović, declaró el viernes tras un accidente de tráfico ocurrido en Dugocelo a primera hora de la mañana, en el que dos menores resultaron levemente heridos, que los patinetes eléctricos no son juguetes, y anunció leyes más estrictas para regular su uso. El viernes, el ministro Božinović asistió a la entrega de 522 vehículos nuevos para la policía en toda Croacia en la Academia de Policía, la primer policía croata. En esta ocasión destacó la importancia de que, como ministro, los agentes de policía cuenten con medios seguros para su seguridad y para las tareas que realizan a diario. Del ámbito deportivo destacamos que después de regresar de Sevilla, la selección croata de fútbol se entrena en Rujevica antes del partido del sábado contra Inglaterra, en la tercera ronda de la Liga de Naciones. Después de su victoria inicial contra la República Checa, una dura derrota contra España, este partido debería mostrar la verdadera fuerza de nuestra selección nacional. La buena noticia para el entrenador Slaven Bilic es que los 27 miembros de la selección nacional estaban entrenando y ya no hay virus, con el agravante de que Rujevica no estará completo debido a la sanción de la UEFA. Solo se permitirá la entrada a niños de hasta 14 años y se esperan entre 5 y 6 mil niños en el partido. El pronóstico indica que estará soleado, vientos leves a moderados tanto en el interior como en la costa. Las temperaturas máximas estarán entre 22 y 27 grados centígrados en todo el país. En esta emisión de Croacia Hoy estuvo con ustedes Mariana Kampera Bazán Mamić.
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3: Estimados oyentes, en esta emisión de Croacia hoy los saluda cordialmente Ana María Valencia Spoljarić. La inflación en Croacia vuelve a aumentar. En septiembre se situó en el 4,7% interanual, mientras que los precios subieron un 0,9% en términos mensuales. La inflación estuvo impulsada principalmente por los precios de la energía. Croacia registró la séptima tasa de inflación más alta de la eurozona.
4: La buena noticia dentro de este panorama negativo es que estamos observando un estancamiento en los precios de los alimentos, las bebidas y los productos industriales. Al igual que en meses anteriores, el principal factor que impulsa la inflación es el precio de la energía, una tendencia que ahora es aún más acusada que en el mismo periodo del año pasado. Como puede apreciarse, los precios de la energía han aumentado un 22,5% con respecto al mismo mes del año anterior. Prevemos que estos elevados niveles de inflación se mantengan en los próximos meses, siempre y cuando persistan las tensiones en Oriente Medio y los precios mundiales del petróleo continúen en niveles altos, sostuvo el ministro de Finanzas Tomislav Ćorić.
3: En Zagreb, el ministro presidente de Baviera fue recibido por el primer ministro Andrej Plenković. Dialogaron sobre el fortalecimiento de las relaciones entre Croacia y Baviera, así como las amenazas geopolíticas. El primer ministro Plenković declaró que Croacia sigue de cerca el proceso de rearme de Serbia.
4: Croacia, como miembro de la Unión Europea y de la OTAN, está haciéndose cargo de su seguridad. Hemos triplicado nuestro aporte para la defensa. En los 10 años que llevo como primer ministro, desde 2016 hasta hoy, el presupuesto de defensa ha crecido en más del 205%,
3: indicó el primer ministro Andrej Plenković.
4: Es evidente que Rusia está intentando dividir Europa y ejercer su influencia por doquier. Nos estamos enfrentando a una guerra híbrida y tenemos que responder con una determinación en común para garantizar que la influencia de Rusia no crezca. Serbia decidirá su propio camino, pero recientemente ha habido un cierto número de incidentes y situaciones extrañas, especialmente en relación con el funeral de Ratko Mladic. Quien quiera ser parte de Europa tiene que adherirse a las reglas europeas. Las reglas son las mismas para todos y no hay excepciones,
3: señaló el ministro presidente de Bavaria, Markus Söder. Una conferencia internacional de la industria de defensa celebrada hoy en Zadar se centró en las capacidades de defensa de Europa y en el papel de la industria croata en la arquitectura de seguridad europea. El ministro de Defensa, Ivan Anušić, también se refirió a la posible amenaza que representa la creciente capacidad militar de Serbia.
4: Croacia siempre ha sido la voz de la razón en todos los conflictos y en todas las situaciones políticas, y continúa haciéndolo. Sin embargo, siempre tiene que haber un contrapeso para un vecino que se está armando y que amenaza con que regresemos a 1990, quien reclama que el territorio de Kosovo es territorio serbio, quien reclama que las partes de Croacia a lo largo de la línea Karlovac-Virovitica es territorio serbio. Croacia tiene que ser consciente de que no vivimos en un mundo perfecto y que no tenemos vecinos ideales y que tenemos que prepararnos para el futuro no solo por nuestro bien, sino por el de nuestros hijos, porque si hay otra guerra serán ellos los que tengan que ir a pelear.
3: De cara a las elecciones generales en Bosnia y Herzegovina, este domingo 4 de octubre, el presidente Zoran Milanovic instó a los croatas de dicho país a acudir a las urnas masivamente. Afirmó que es especialmente importante para los croatas porque desde 2018 no han contado con un representante legítimo en la presidencia de Bosnia y Herzegovina. El ministro de Demografía, Ivan Šipić, se reunió con su homóloga eslovena, Mateja Ribic. Acordaron una cooperación bilateral más estrecha para abordar los desafíos demográficos. Después de Croacia, Eslovenia es el segundo Estado miembro de la Unión Europea en establecer un ministerio de demografía.
4: Hoy hemos dialogado sobre las medidas que hemos introducido, que ya han mostrado resultados en nuestros esfuerzos por revertir la tendencia demográfica negativa. En los primeros 8 meses de este año han nacido en Croacia 1.055 niños más. Es precisamente el resultado de beneficios de maternidad y paternidad, los cuales el gobierno financia año tras año a través de este ministerio. En los años venideros, la cuestión de la demografía será cada vez más importante. Los cambios demográficos darán forma significativamente al desarrollo de Eslovenia y Croacia, así como también a la Unión Europea y a otros países. Por ello, la cooperación en esta área es muy importante.
3: En deportes, por la Liga de las Naciones, mañana en Rijeka, Croacia se enfrentará a Inglaterra. Ambos equipos han registrado victorias ante la República Checa y derrotas frente a España, pero Inglaterra cuenta con una mejor diferencia de goles.
4: Espero un partido muy difícil contra una de las naciones más fuertes en fútbol, una nación llena de orgullo que cuenta con jugadores de gran calidad. Croacia tiene un buen equilibrio entre la juventud y la experiencia, y tiene, por supuesto, un nuevo entrenador. Los jugadores con seguridad querrán impresionar a su nuevo entrenador y harán su mejor esfuerzo en la cancha, sostuvo el entrenador de la selección de Inglaterra. El pronóstico indica que el sábado estará prevalentemente despejado en todo el país. Por la mañana estará fresco, probabilidad de niebla pasajera en algunas localidades. Soplarán vientos suaves del sureste que en el este serán moderados. En el Adriático, vientos de suaves a moderados del noreste, sureste y del noroeste, que por la mañana serán fuertes en las faldas del Velebit. El mar presentará oleaje de suave a moderado. Las temperaturas mínimas oscilarán entre 3 y 8 grados centígrados en el interior, con probabilidad de escarcha en algunas localidades, y entre 14 y 19 grados en la costa y en las islas. Las máximas oscilarán entre 22 y 27 grados en la mayor parte del país. En el interior, después de un domingo soleado, habrá nubosidad moderada pasajera. Las mañanas continuarán estando frescas, con niebla localizada. A mediados de semana, en las zonas cercanas a la costa, aumentará la probabilidad de mal tiempo. En la costa, las mañanas estarán más frescas. El lunes, nubosidad moderada, la cual aumentará el martes con algunas localidades, por lo que se incrementará la probabilidad de lluvias. En esta emisión de Croacia Hoy estuvo con ustedes Ana María Valencia Spoljaric.
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